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0: Ese es el desorden de los 40 al aire, la marca más viral de Colombia. Sí, los 40. Oiga, DJ Fabián Parrado, ¿qué acabamos de vivir, Dios mío? ¿Qué acabamos de vivir? Oiga, muy bacano, muy chévere, muy de todo. Ya vamos a venir a hablar con ella, Fabián Parrado, pero está muy chévere, muy bacano, ¿no?
1: Sí, yo estoy... no, es un género que no
0: es un había género escuchado. Que ya vamos a venir a hablar de él, DJ Fabián Parrado. Mientras tanto, seguimos con Amber Black y la señorita Sarai DJ. Bueno, Fabián, hablando de todo un poco, ya señor. Quiero que todos los que están escuchando El Desorden vayan y den apoyo. 323-7257-93. Ahí van a poder escribir qué les pareció esto. Si ustedes dicen que este es el futuro de la rumba, porque para mí, Fabián Parrado, este es el futuro de la rumba. ¿Sí o no?
1: Sí, no, como veníamos hablando con Defran, los tiempos cambian. Y si uno como DJ no se adapta a las nuevas tendencias, pues se queda en el olvido, ¿no?
0: O sea, ¿usted cree que esto es una nueva tendencia?
1: Sí, no.
0: Porque en Bogotá lleva años.
1: Sí, pero ahorita como es que está en auge, ¿no? ¿Verdad? Y ya, pues, ya venimos a hablar de eso.
0: Ya venimos a hablar de eso. Mientras tanto, yo estoy enfiestado, Fabián.
1: Uy, yo estoy
0: enfiestado.
1: Emparrandado.
0: Emparrandado.
1: Es que eso es lo bueno de esa música, que como que...
0: Es muy fuerte, ¿no? Es muy arriba.
1: Como que lo enrumba uno.
0: Pues ya venimos a hablar de qué es toda esta música.
1: Sí,
0: en fin,
1: sí,
0: Amber Black DJ y la señorita Sarai DJ. Seguimos en El Desorden de los 40, la marca más viral de Colombia, los 40.

0: 40. Y creo que acabamos de vivir un viaje bastante chévere, bastante interesante. ¿Sí o no, Fabián Parrado?
1: Uy, estuvo acá.
0: Oiga, yo me alcancé a enfiestar, Fabián.
1: Uy, estoy acá para parranda.
0: El dilema es ahorita subirlo a usted, ¿no?
1: Pues, ¿qué te puedo decir? Pues, Defran tiene ganas de defender su honor y...
0: Sí, no.
1: Sí, ya.
0: Hoy
1: ya.
0: Las mujeres ganaron.
1: La verdad es que sí, no, la verdad superó mis expectativas.
0: Bueno, Fabián, entonces con un fuerte aplauso.
1: Con un fuerte aplauso.
0: Y creo que más que merecido.
1: Más que merecido.
0: Recibimos a Amber Black y a Sara y DJ en los... Bueno. Oiga, ¿qué acabamos de vivir? Dios mío, Sara, y no. Bienvenida a los 40, bienvenida Amber Black DJ al desorden de los 40. Ustedes me decían, nosotros juntos somos una cosa, separadas somos otra cosa.
1: Exacto.
0: Bienvenida al desorden, ¿cómo están? Siéntense, por favor, ¿cómo van?
2: Increíble.
0: Oiga.
2: Parchadas.
0: Oiga, increíble. Siento que nunca había sentido el corazón tan arriba, Fabián.
2: Ya, sí, yo así como así, pum, pum.
0: Sí, apuro, ¿cierto?
1: 160 golpes por minuto.
0: En Bogotá es muy normal y siento que en Bogotá los raves, siento que han tomado un lugar muy importante en Bogotá.
1: Bastante
0: importante en Bogotá. Por lo general, siempre los universitarios están teniendo esta tendencia y la queríamos traer a Villavicencio, Fabián.
1: Sí, hoy queríamos como darle esa visualización a ese mundo, a ese...
0: Claro, porque ya está en la capital y no demoran llegar a Villavicencio y siento que ya hay muchas fiestas, exacto, como el hype, que siento que ya llegó a Villavicencio gracias al hype, gracias a de pronto a Perreología, que hacen eventos también de este tipo. Así que, bueno, Fabián, dejemos que las expertas hablen porque nosotros no sabemos nada de eso. Saray, Amber, por favor, bienvenidas a los 40. ¿Cómo están?
2: Bien, gracias. Gracias por la invitación. Contentas de estar acá y parcharnos un ratito, el salchipapeo, el Latin Core, el Latin Club, el Bounce también.
0: Okay.
2: Es como un poco de lo que trajimos para mostrarles. También, digamos, agregando lo que decías antes, no solo Hype, obviamente Hype ha contribuido muchísimo a la escena electrónica de Villado, pero también hay muchísimos otros colectivos locales que hacen también muchas fiestas, que están moviendo la escena acá en Villavicencio, y creo que no hay que robarles mérito, creo que hay que mencionarlo.
0: Ok, por ejemplo, ¿cuál?
2: Bueno, hay varios.
0: Okay.
2: Está bastante, Villa Underground.
0: Villa
2: está
0: Underground.
2: Rave Delic.
3: BPM, que es Villa Upper Music.
0: Ok.
3: Harbas.
1: Bastante.
0: Sí, bastante,
2: ¿no? También hace poco tomamos la iniciativa de hacer un colectivo de solo chicas. DJ.
1: Sí.
2: Se llama Conic.
3: Sí.
0: Conic.
2: Exacto.
0: Sí. Ok.
2: Solo chicas y pues nada, creo que hay mucho talento. Hay mucha escena para desarrollar.
0: Sí.
2: Nada, es algo que está en potencia y creo que Villado puede ser una gran sede de esta música.
0: Bueno, por ejemplo, cuando siempre, no sé, me imagino Fabián Parrado, el DJ Curro, o el señor aquí, el DJ Defran, siempre viene alguien de ídolo, de pronto alguien para seguir. ¿Ustedes cómo empezaron ahí? ¿Dónde dijeron, marica, tengo esta escena, tengo este sonido? ¿Papi me deja hablar?
1: Papi.
0: Tengo esta escena, tengo este sonido. ¿Dónde puedo empezar a desarrollar este sonido y convertirme en DJ de este género?
3: Uy, pues yo creo que el mayor ahorita exponente de Bounce y, bueno, salchipapeo en internacional puede ser Adrián Mills. Él es un DJ de España.
0: Sí.
3: Pero aquí en Colombia hay ya demasiados. Está Peter Blue, él ahorita es residente en Europa, literal.
1: Sí.
3: Se la pasa en Europa. Está Noise Mafia también. Noise Mafia, Peter Blue y Noise Mafia vinieron aquí por Hype.
0: Sí.
3: Y pues me dieron el honor también de tocar allá. También ahorita están súper en boom Norost, que casi todas las canciones que tocamos ahorita son de ellos. Ellos son DJs y productores, también están ahorita
2: de la ciudad de Bogotá.
0: Bueno, pero por ejemplo, a la gente que de pronto no sabe qué es este género, ¿cómo lo podrían definir?
1: Exacto.
2: Bueno, creo que tiene muchos elementos de la guaracha.
0: Sí,
2: hay que decirlo.
0: La guaracha a mí me encanta.
2: Muchos.
0: Pero es que es muy diferente a la guaracha.
3: Es muy diferente digamos que por la velocidad.
0: Okay.
3: O sea, es muy diferente en eso, pero de resto tiene muchos elementos
2: de la guaracha y elementos y
3: del Latin Club. O sea, ahorita los latinos estamos de moda, literal.
1: ¿Será que ese es el futuro de la rumba?
2: Claro, es que los DJs de Europa están tomando estos sonidos para hacer tracks y esta es la rumba que se está moviendo.
1: Sí, claro.
0: Oiga, Fabián, tengo muchas preguntas. Cuando empezaron a hablar, yo dije, no, vamos a hacer una entrevista rápida y ellas se tienen que ir rápido porque tienen muchos compromisos. Pero tengo muchas preguntas, Fabián. Por ejemplo, ¿por qué creen que esto puede ser el futuro y ya es una realidad?
1: Sí, claro.
3: Pues, o sea, es que digamos que primero pues vino el boom de la guaracha hace ya bastante tiempo, por ahí. Sí. 15 años, 10 años. Digamos que...
0: Con Fumarato Ferroso, ¿no?
3: Con
0: que,
3: Fumarato.
0: Que fue el como más o menos...
3: Fumarato okay. fue el que, literal, el mayor exponente de la guaracha a nivel internacional. Literal.
0: Sí.
3: Y digamos que también se da a conocer más que todo la música electrónica. Porque pues la música electrónica obviamente no solo es guaracha, también está el house, el techno. Bueno, hay muchos subgéneros, ¿no? Pero digamos que yo creería que... pues la música electrónica también es el futuro, es lo electrónico, el computador, ahorita la IA, hace muchas canciones también.
0: Como mojando la rata.
3: Mojando la rata, que es de IA literal. Entonces,
2: papi.
0: Oiga, Sara y Amber, qué bacano que hayan estado acá. Me imagino que ya se tienen que ir porque son las 7:55. Pero ¿se comprometen a venir otro viernes o en algún otro programa para tener una entrevista más larga? Porque siento que esto tiene mucha tela que cortar, Fabián.
1: Sí, bastante.
0: Tiene mucha tela que cortar porque siento que, por ejemplo, en las universidades está empezando a sonar este género y siento que mezclan todos los géneros, pero sin dejar atrás ningún género. O sea,
3: la electrónica. Como,
0: la electrónica, exacto. Entonces, si usted puede mezclar un Pastor López, pero puede mezclar en otro género, es porque va bien la rumba, ¿sí?
2: Exacto.
0: Claro,
2: digamos que es un sancochito que suena bien.
3: Por eso se llama salchipapeo, porque tiene un poquito de todo, literal.
0: Es un poquito de todo.
1: Ah, vea, pues.
0: Ustedes, por lo general, ¿dónde se presentan? ¿Dónde las podemos volver a oír?
3: Uy, pues ahorita hay un club bastante reconocido, tipo en la escena electrónica, que es Colores.
0: Colores,
3: ahorita Colores está muy...
1: En el 7 de agosto, ¿verdad?
3: Exacto.
2: Sí, le está dando la oportunidad
1: ahí arriba
2: a
1: de
2: DJs locales de mostrar su talento.
3: Sí, ahorita es solo un club de electrónica, literal. O sea, hay de todos los géneros del tecno están ahí. Y también Fra Rico, que es de una amiguita. Ella, más que todo, sí.
1: Política no paga.
3: No paga.
0: Su marca iría aquí.
3: Pero ella nos abre demasiado las puertas, de verdad.
2: Sí, casi nos da la oportunidad.
3: Estamos casi que...
1: Y créame que ustedes como comunidad, si se ponen las pilas, pueden pegar este género.
0: No, pero Fabián, a ver, ahorita nosotros nunca habíamos escuchado esto, pero ahí nos enrojó.
1: Claro, estábamos aquí parchadísimos.
0: Estábamos pero bien, ¿no?
1: Estábamos como primíparos en su primera fiesta.
0: Bueno, venga, y por lo general es muy difícil que de pronto le digan, no, yo toco esto y que me contraten, o ustedes ya tienen su círculo ahí.
3: Pues es que es muy, o sea, digamos, a mí me han dicho, ay, pero ¿por qué no tocas reggaetón? ¿Por qué no tocas otro género?
0: Ok.
3: Yo, pues yo aprendí, fue tocando literalmente tecno.
0: Okay.
3: Tecno puro y, pues, no sé, en el transcurso también he ido variando géneros, encontrando mi sonido. Pero digamos que, pues sí.
1: Comprando su marca.
3: Sí, pues... Pues sí, la vida nos encuentra aquí. Digamos que es un poco difícil aquí, sobre todo en Villavicencio, uno pues dar a conocer, porque tampoco es que haya mucha escena. Entonces,
2: que no hay mucha gente que conoce.
1: Si
2: va a ir a una fiesta, a
1: tengo una pregunta.
3: Sí, exacto.
0: Una respuesta, papi, rápido, que es
1: a
0: que,
1: ver,
0: no se tienen que ir.
1: Digamos, ¿ustedes qué diferencian una rumba underground, así como las que ustedes están acostumbradas, a una rumba crossover? Digamos que ustedes llegan a una discoteca que es 100% crossover y ustedes dicen, uy, esto bueno, es como no, mi ambiente. No es mi ambiente.
2: No,
1: no ustedes
0: no, porque no puedes disfrutar la rumba. Por ejemplo, nosotros disfrutamos esta rumba, Fabián.
1: Sí, claro,
3: exacto.
1: Pero no todo el mundo es como maleable, ¿no?
0: Bueno, Fabián, espere, dejemos la entrevista acá porque son las 7:58 y ya se tienen que ir, Fabián. Pero se comprometen a ir otro día a hablar más de este género que dan.
2: Claro que sí.
0: Yo la verdad pensé que era un género muy subgénero, pero siento que tiene muchas ramas y siento que puede tener mucha fuerza en Villavicencio y que la está tomando, Fabián. Entonces, ¿le parece si lo dejamos y lo dejamos ahí y dentro de 8 días volvemos a retomar?
1: Pronto segunda parte,
0: por favor.
2: Parte 2. Gracias por tener a Soy Love acá, que es nuestro dúo. Okay. Juntas formamos Sobelo. Entonces,
4: activadas.
2: Firmes, firmes para cuando toque armar recocha. Dicho, a la recocha estamos.
4: Armar de el primera. Desorden.
2: Sí, total.
0: Eso bueno,
2: sí.
0: Entonces nos vemos en 8 días. Ya se comprometieron y vamos a tener una entrevista más larga porque, pues, la verdad, a mí me faltó más y siento que ella se debe venir. Bueno, Fabián, seguimos con algo muy diferente mientras nos tomamos una
4: guardiente. Vamos a darle vuelta al cassette.
0: Amber Black DJ para que vaya. Mire la chismosa y de pronto la contrata. Oiga, y también estará sí. Ahí DJ para bacana. Que vaya. Pero si no, y, sin embargo, vamos a tenerlas el otro viernes porque me parece que esta fiesta debe ser. Pero llegamos a la fiesta que nosotros también nos hace tomar. ¿Cómo está Johnny Rivera? El intenso.

0: que iba a llegar. Más lejos esta aventura, ¿perdiste la cordura o qué?
1: Échale, compadre.
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0: Tempran DJ. Oye, ¿cómo nos cambia la voz de las 5 de la tarde a las 8 y 28 de la noche? Tempran DJ, papi. Oiga, ¿cómo vio el sachipapeo? Venga, usted me ha preguntado, ¿cómo vio el sachipapeo?
1: No. Pues, rumbero sí es. Pero,
0: ¿usted es Defran?
2: No.
0: Entonces, papi, ¿qué callado? Bueno, ¿qué callado, papi?
2: La verdad, el sachipapeo.
0: No, pero es que le silencié el micrófono, a él hable por el otro, por favor.
2: Ey, no, la verdad, el sachipapeo, muy teso, me gusta.
0: Bacano, ¿no?
2: Muy parchado.
0: Amber Rap Black DJ y Sarai DJ, qué bacano, ojalá el otro viernes cumplan y vengan acá al Desorden de los 40. Bueno, Defran DJ, tenemos varios eventos en este fin de semana y el otro, usted ve que se la pasa en Medellín, pero ya tiene varias fechas acá en Villao. ¿Qué vamos a hacer este fin de semana? Cuéntelo, a ver.
2: Nos vemos mañana en María Bonita y pasado mañana el domingo.
0: Oiga, María Bonita, ¿no había cerrado?
1: Eso yo mismo le pregunté.
0: Sí, ¿cierto?
2: Vamos a levantar el negocio con Defran, ¿cómo así?
0: Uy, mucha fe, ¿no? No, pero María Bonita siempre nos abre las puertas y María Bonita es una fiesta bacana. Solo que pues siempre hay unos negocios más posicionados que pues de pronto para el estado de Villado sí. De pronto se queda sin gente, ¿no, Fabián?
1: Sí, sí, la verdad, sí. No, y que ahorita el mercado está difícil.
0: Ustedes me permiten, por favor, mientras les hago las últimas preguntas a Defran, colocar algo de... ¡Ay! ¡Ay!
1: ¡Ay!
0: Cuando me pagan y es puntual.
1: ¡Ay!
0: ¡Ay!
1: ¡Ay!
0: Cuando el alcalde dice ya hay agua.
1: ¡Ay!
0: ¡Ay! ¡Ay!
1: ¡Ay!
0: Cuando mi novia me dice, me voy a dormir, te escribo mañana.
1: Bueno.
0: ¡Ay! ¡Ay!
1: Mañana temprano le giro.
0: ¡Ay! Cuando le dicen ya le paso y sí le pasan. ¿Qué más? ¿Cuándo?
1: Cuando le dicen llegue que no necesito plata.
0: ¡Uy, va! Cuando le dicen, por ejemplo. No, ya me acanas.
1: Yo sabía lo que iba a decir.
0: Cuando le dicen, nos vemos una vez y chao. Y si es así.
2: Cuando le dicen llegue, que lo que platas hay.
0: Cuando le dice el amigo, tengo 8 amigas lindas y sí son las 8 lindas.
2: Cuando te dicen hay un 2x2, ¿cómo
0: es? Y la amiga es linda. Cuando le pregunta al taxista, voy a porfía y sí van. Oiga, les tengo. A decir algo, pero no sé si cuando dicen que va a haber festival de Puerto Gaitán, pero no hay. Ay,
1: ay, ay, ay, ay. No, ¿usted cree que no va a haber?
0: Ahí les dejo el dato. Oiga, pero sí les puedo adelantar algo.
1: ¿Qué?
0: Si hacen el festival de Puerto Gaitán,
1: ojalá nos llamen.
0: Va desde el jueves.
1: ¿Desde el jueves?
0: Desde el jueves. O sea, no va sábado, domingo, lunes, porque es el lunes festivo, no.
1: Okay.
0: Va jueves, viernes y sábado.
1: Ok.
0: Cuando un indigente le pide la hora y si es la hora. Defran, ¿cuándo qué? ¿Cuándo qué?
2: Malo H, güey.
0: Cuando se ve igual en las fotos que en el Insta, que en persona.
1: Cuando te fue bien en el fin de semana y pide la bandeja con huevo.
0: Oh, ¿cómo? Cuando vas a 1800 y está abierto.
1: Ya tocó fibras que no, pero.
2: Cuando vas a Capacho si hay espacio.
1: Cuando vas a Capachos y pies mojando la rata.
0: Cuando James saluda a la hija del presidente.
1: No, política no, papi, política.
0: Ay, papi, no, pero papi. Era necesario decirlo.
1: No, no, no, no,
0: no,
1: no,
0: me ponga
1: pensado.
0: ¿No?
1: No. Hasta ahora. La que te pega el cielo.
0: Cuando vamos. Papi, tiene que decir algo de la mega que se va a acabar.
1: No, no, no, no, no, no.
0: Ahí les dejo el dato. Cuando vamos al remate, y si es un remate y se acaba temprano. Cuando mi amigo que me dice le pago en una semana, me paga los 3 días.
1: Eso es cuando le va bien. Sí, cuando le va bien. Porque va eso bien. Siempre es a la semana que.
2: Cuando la vía ya no está abierta.
1: Uy, oh, sí.
0: Cuando en Medellín sale uno con unas muchachas y no lo emburundancan.
1: Cuando no.
0: Bueno, mándenos notas de voz 323-7257-93. ¿Qué están haciendo a esta hora en las 40? Oiga.
1: Oiga.
0: Están usted... en las meseras de 1800 y que me digan, ¿qué quiere?
1: No. Así tampoco. Venga, usted.
0: Vale, en BC, un saludo.
1: ¿Usted ha visto que está muy en auge las canciones hechas por inteligencia artificial?
0: Sí.
1: Una de ellas se hizo hace poco viral, ¿no? Por ese nombre de Alejandro Barrera.
0: Uy, perro, no sé.

0: Soy como mal de baflecitos, pero ahí estamos, estamos sintonizados.
1: ¿Cómo debe ser, papi? Oiga, estamos pero bien salchipaperos, ¿no? ¡Arriba! Pa, pa, pa, pa. Oiga, Fabián, ¿ahorita dónde vamos a ir? ¿Cuál es el recorrido de hoy?
2: Hoy vamos para el parche granizado.
1: El parche granizado.
2: Lo repetimos, ¿no?
1: Ah, sí, el viernes pasado estuvimos ahí, ¿no? Oiga, cuando la gente que va en el transporte, sea taxi y o que trabaja en el carro y o plataforma, le dan propina. Y sin decir, no, no, no, yo no tengo más plata.
3: Ay, ay, ay, ay, ay, ay, ay, ay, ay, ay, ay, ay, ay, ay, ay, ay, ay, ay, ay.
1: Cuando la pasajera de atrás dice, ¿le puedo pagar de otra forma?
2: Uy, no, no, no, no, no.
1: Cuando le dicen, le pago y le dan todo en efectivo. ¿Cuándo más, Fabián?
2: Cuando son las 12 de la noche, le dice, ¿cuánto vale la hora extra?
1: ¿Cómo?
2: Ahí. Pues cuando está tocando, papi, porque es que nuestro negocio...
1: ¡Ay! Ahí,
2: uno...
1: ¡Ay, sabe que ya!
4: Cuando dicen, mor, te pago una especie.
2: Ya tiene experiencia en Medellín, ya.
1: Sí, ya.
2: Ya. Se nota que ya está desgastado.
1: Cuando le dice a la muchacha 24-7, cintura caliente, tengo 50, y dice, bueno, papi, vamos.
4: Cuando te dice, mor, te fío y me pagas mañana.
1: No, ya. Cuando es el día sin carro y sin moto y cobro recargo. No, pero es verdad.
2: No, la verdad.
1: Oye, mira, ayer mis parceros amarillitos me decepcionaron, perro.
2: No, me digan. ¿Cuánto le cobraron?
1: Es que cuando Emer llega temprano.
2: Eso sí ya sería una novedad.
1: ¿Quieren escuchar lo que iba ese perro?
2: A ver.
5: Mucha mamadera de gallo.
2: No le
5: digas. Pónganse finos.
2: No.
5: ¿Cómo es pa' hoy?
1: Oh.
5: Festivo.
2: Para que se... Eso es para que se dé cuenta todo mundo que la mala influencia no es uno.
4: Es Emer.
2: Sí, exacto. Yo ahorita tenía pensado irme para mi casa ya juiciosito, pero pues...
1: ¿Pero pues qué?
2: Pero pues usted ya me pintó otro plan, entonces no quiero quemar.
1: ¿Y cuál es el plan, Fabián?
2: Parche granizados.
1: ¿Parche granizados?
2: Oiga, rico ese granizado que nos dieron.
0: Subo duro la vaina. Pero yo fui con Fabián.
1: Fabián no ha tocado porque es tan chismoso.
2: Pero papi, ya sabes. Oiga, sí, venga, ya, no me mame tanto gallo como yo.
1: Es que estamos haciendo tiempo para que Fabián no toque. Hasta ahora se dieron.
2: Yo sabía. Papi, vamos.
1: ¡Qué chimba! Pero toque así.
2: No.
1: Uy. ¡Ay! Esto está como para desnudarnos, madre. Venga, me quito la camisa.
2: Tomás una acetaminofén.
4: Un ibuprofen.
1: Cuando el dengue está en la habitación y le echo a Ray.
2: Cuando me tomo el purgante en las paraditas.
1: Cuando me como un pincho bazuco y no me cae mal.
2: Ay. Cuando me levanto al otro día mañana.
1: ¿Qué?
2: No, ya, hombre.
1: Sí, ya, no, para
2: acá. Bueno, voy yo.
1: Cuando voy a Felina y está lleno. Mira, no, María, yo te amo.
2: No, ya, no, amo, no, no vale volver a dejar entrar ahí. No, ya.
1: Empiezo. No.
2: Calmémonos.
1: Bueno. Iba a decir algo, pero ¿qué tal me fune? Cuando Palo Santo me tomo botellas de guaro y ninguna me hace daño.
2: Uy, no.

0: Fabián Parrado. Nos vamos, ¿sí o no? Ya, ya vamos mucho gallo.
1: Pues sí, ya, vámonos con lo último ya.
0: Después vamos a Palo Santo.
1: Y nos tomamos un...
0: Unas cuantas. Ya vamos con el DJ Felipe Correpelo. Bueno, DJ Fabián Parrado. Nos vamos hoy. ¿Sabes qué? Vamos a seguir hablando.
1: Dejamos el rever ahí.
0: Es el rever que le tengo. Cuando voy pasando por el centro y la muchacha se levanta la falda. Bueno, Efran, papi, está muy callado. Papi, aporta no, al programa.
1: Está ahí en el 404. Lo he encontrado.
2: Son comentarios muy locales. No vuelven a llamar.
1: Comentarios no funables.
2: Cuando voy al parque Lleras se me cobran solo 100 mil pesitos.
0: Ay. Cuando salgo de Capachos voy al otro lado de la ciudad y no me cobran 50 mil. Cuando el conductor elegido va por los 50 mil y no me cobra 150 cuando llega al punto. Esto es una queja personal.
1: Sí, ya.
0: Cuando el alcalde promete que hay agua y sí hay agua.
1: Sí, oiga, sí. Numeral, abre la llave.
2: Cuando dicen que van a tapar un hueco y sí lo tapan.

0: Ay, bueno, vayan a ver, toque a ver.
1: A ver. No, no empieza. Oiga.
0: A ver, cinco ¿qué? Comentarios y suelta a Fabián. Cinco comentarios y le suelta el canal a Fabián. Dígame si ustedes, no, dígame si sí o si no.
1: Ya me va a empezar a
0: ver. Estefanía Riveros, Fabián ya está borracho. No. Uno.
1: Un poquito, un poquito.
0: 323-7257-93 y modal Instagram, los 40 Villavicencio. ¿Quieren que dejen tocar a Fabiana los últimos 18 minutos, sí o no? A ver, dígalo.
1: Hoy no he tocado nada. Hoy he estado de turista.
0: ¿De turista?
1: Sí.
0: Por acá me dicen.
1: Anfitrión, diría yo.
0: Uy, por acá me dicen, dice que una señorita tal Natalia que dice que la salude con mi amor. Y sí, es mi amor, pero ¿qué hacemos? Bueno, Fabián, nos vamos. 8:42 en el desorden de los 40.

0: ¿Qué es eso, Fabián?
1: Que estar en la tendencia.
0: Bueno, Defran, a ver, ¿qué?
1: Defran no es de ese estilo.
0: Vamos a mojar el chéchere.

0: Es bacano conocer como otras culturas, otras tendencias y todo eso. Chévere, me gustó.
1: Bacano, ¿no?
2: Sí, es muy rompero ese género.
1: ¿Qué le cambiaría, Fabián?
2: No, nada, no, así como lo escucho está bien.
1: Camilo, ¿no?
2: Está rumberito, sí.
1: Oigan, vamos a tomar un descanso, Fabián. Vamos a ir a... ¿Qué? Ya viene el DJ Jarlinson Rodríguez. En vivo.
2: En vivo.
1: En vivo. Acá en ya está listando los equipos del DJ Jarlinson Rodríguez. Y ya nos vemos, ya nos escuchamos. Oiga, hablé como puro locutor de fiesta de...
2: Un poquito.
1: Sí, un poquito. Ya nos escuchamos.
2: Sigan pasando. Sigan pasando, caballero.
1: Vamos. Vienen mis amigos los de la piña que siempre están escuchando a Don Miguel Latino, el DJ Jeffrey Sai. ¡Suénalo!

Desorden de los 40, la marca más viral de Colombia, está al aire. ¿Qué tal? Si nos vamos con algo de Luis Terlavoz, esto se llama La María. A esta hora en la marca más viral de Colombia, canción tendencia, si es tendencia, suenan.

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Ya son las 8 de la mañana, 13 minutos. ¿Qué tal? ¿Cómo andan? ¡Feliz mañana! Ya estamos al aire en Del 40 al 1. ¿Cómo van? ¡Feliz sábado! Sábado 6 de junio y aquí estamos, como todas las mañanas, como es de costumbre, a revisar las 40 canciones musicales que tiene el país. Las 40, esos 40 sonidos sobre los cuales ustedes han votado a través del 316-512-8000, a través de la línea 40 durante toda esta semana, durante los programas, todo el contenido de los 40, se envía su voto, puede ser en Impresentables, en Team Hater. Lo puede hacer en las tardes con Jumpy, lo puede hacer en las noches con Toby, en las madrugadas con Ali, puede enviar su voto. Ahí se puede conectar a través del 316-512-8000. Bienvenidos. Ya estamos al aire en Del 40 al 1. Sebas Podcast, ¿quién lo acompaña? Ya lo voy a saludar también a través de TikTok en @los40colombia. Así que bienvenido, póngale todo el volumen. ¿Cómo andan en los 90.9 en la ciudad de Medellín? Se puede conectar a través de la frecuencia en radio. Saludos desde la ciudad de Bogotá por los 100.4.

andan haciendo en esta mañana? ¿Cómo van? Feliz inicio de día de sábado. ¿Cómo suena de bien? ¿Cómo me encanta acompañarlos? Ya se levantaron juiciosos, van de camino a la universidad. Muchos tienen clase de sábado hoy tempranito. Otros van de camino a trabajar.

vamos a estar revisando las 40 canciones, las más importantes. You know what? Por eso que, pues, les voy a contar qué estaba pasando la semana pasada. Porque llegaban algunas novedades en la lista, algunas canciones que las teníamos ahí como candidatas y que entraban como nuevas al top más importante del país, que es del 40 al 1.

0: ¿Qué tal si le echamos un vistazo entonces a lo que estaba sucediendo la semana pasada con el Top 5? Las 5 canciones más importantes del conteo que en verdad importa en todo el país, pero de la semana pasada. Ese es el Top 5.
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0: Directamente para Hawái, donde está Bruno Mars con I Just Might, canción número 5 de la semana pasada.

0: esa nueve.
1: Tres.
2: ¿Cuándo será octubre para estar en los conciertos de BTS? Llega Swim de BTS. ¿Qué canción más viral en su momento? Todavía sigue siendo rol de plataformas de los tops más importantes del mundo. Y la tenemos en la casilla número 3.

0: 2.
1: La casilla número 2 es el remix de un éxito increíble de Mike Jack, donde entró Fate y Maluma.

0: actual número uno es la W Sound, la número 23, donde está My Towers en el producto y proyecto musical del streamer West Coast. Junto a Obi on the drums. La número 23, se llama 5 estrellas.
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0: Sebas, pero déjale un pedacito más, pues escuchemos la completica para que refresquemos la memoria, porque es la número uno, la más importante. ¿Será que hoy también lo será?

0: la W Sound 23.
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0: Es lo que vamos a revisar. ¿Cuál será ese número 1? Ese lugar tan preciado de todos los sábados. La más importante. Pues es lo que vamos a estar revisando en esta mañana. Un abrazo para todos los que llegan desde Villavicencio por los 90.3, que se van conectando. También en Medellín, los 90.9. En la ciudad de Bogotá, por los 100.4. Ya vamos a revisar las 40 canciones más importantes de esta semana.

0: creen ustedes que va a pasar en este conteo especial hoy de 6 de junio? 6 de 6 de 2026. Pues para eso hay que empezar la cuenta atrás.
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0: Damos inicio al conteo con la casilla número 40, donde está Karol G junto a Tiny. Eso se llama Única. Bienvenidos. Feliz mañana.

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4: Ya lo escucharon ustedes, los suplentes del gol. Impresentables de los 40 junto al Rock and Gold de Radioactiva. Para que esté muy pendiente a todo lo que tiene que ver con las previas de los partidos de la Selección Colombia y del Mundial, porque estamos ya a menos de una semana de vivir las emociones del fútbol. Vamos a estar con ustedes. ¿Cómo le han pasado en ese inicio de mañana en Del 40 al 1? Iniciamos con el sonido de Tiny junto a Karol G, Única. También llegaba por ahí la canción récord de Permanencia, donde está Danny Ocean junto a Capo. Se llama Imagínate. La casilla número 38 es para Bad Bunny, Omar Carlos y Davy. En verdad, la posición número 37, Ali Yorgaki con Una Noche. Por ahí también llegaba Rey con La Culpa. Y por supuesto, la bella y hermosa Sabrina Carpenter con Mensha.

0: 16-5-12-8000, es la línea 40, ¿dónde andan? Feliz mañana, ya los estoy viendo y los estoy leyendo por acá. El parcerito Sebas anda conectado desde las carreteras de Colombia. Un saludito ahí de cumpleaños para el gran Sebas, que está ahí siempre conectados con nosotros. Happy birthday, el Sebas, ¿no? Un saludito, Sebas, desde Veracruz. Mi voto es por Sweet Night de BTS. Gracias, ahí está Lady. ¿Ya? Chico por BTS, por una de las canciones de los chicos de BTS que nos estarán acompañando muy pronto. Mande su nota de voz, ya estamos al aire. Esto es Del 40 al 1 y Sebas Podcast que lo acompaña. Ya en instantes en TikTok, ¿no?
1: 34.
0: Casilla número 34. Llega Bad Bunny con Debí Tirar Más Fotos. Feliz mañana, buenos días.

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son las 9 de la mañana, 10 minutos. ¿Cómo andan? Feliz mañana. Estamos en una hora más. Nuevo segmento. Desde el 40 al 1, los quiero saludar. Quienes andan por ahí ya pueden enviar su nota de voz a través del 316-512-8000, que es la línea 40. Ahí nos estamos saludando, pero también quiero saludar a todos los que van llegando en el TikTok, @los40colombia. Ya estoy ahí live con ustedes. Si quieren parchar y darse un paseíto por el TikTok de los 40, ahí vamos a estar en vivo, viéndonos hasta las 12 del mediodía. Bienvenidos, es del 40 al 1 que ya está al aire desde las 8 de la mañana. De hecho, hemos venido dando un repaso por las 40 canciones más importantes de todo el país e iniciamos esta nueva hora en la casilla número 30, donde llega precisamente Donde, Ryan Castro y Capo, canción que llegaría para la combinación del álbum, por si alguien nos escucha, del parcerito Capo, y la cantarían en el Movistar Arena en este 2026. Este año ya nos ha entregado muy buenos conciertos, y precisamente hablando de Ryan Castro, tenemos que estar muy pendientes el martes en Cali y en Bucaramanga, porque al parecer va a anunciar nuevas fechas de estadios. Pues esperemos a ver qué va a pasar. Ya los voy a saludar en el TikTok. ¿Cómo andan? ¡Feliz mañana! ¡Feliz mañana!

andan de clima en sus ciudades? ¿Cómo está la mañana del sábado? Atención, porque si usted está en Colombia, hay buenas noticias. Tenemos feriado este fin de semana. El junio entra cargadito de fines de semana con muchos festivos. Este fin de semana es festivo y adivinen qué, el otro también es festivo. Así que póngale un poquito ahí de volumen a su radio, a su dispositivo móvil, a lo que esté escuchando, que nosotros le musicalizamos todo el festivo desde hoy, de hecho desde ayer en el desorden, hasta el lunes.

también se puede parchar en los 90.3 en la ciudad de Villavicencio. Ya los estoy saludando. Miren, saludos a la gente que anda desde Santa Cruz, Bolivia. Por acá está el Dani.

0: 29.
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2: Nos montamos a la lista. Elena Rose llega junto a Justin Quiles. Esto se llama Cosita Linda. Bienvenidos, 9:14 de la mañana del 40 lunes.

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las 9 de la mañana, 27 minutos. Feliz mañana. ¿Cómo andan? Buenos días. Si apenas va conectándose a la señal de los 40 en la ciudad de Medellín, de Bogotá, en Cali, en Bucaramanga, en Villavicencio, donde quiera que esté, ya estamos al aire. Y Sebas Podcast que lo acompaña, como es de costumbre, todas las mañanas de los sábados, desde las 8 de la mañana hasta las 12 del mediodía, para revisar, para llevarle el servicio musical de las 40 canciones, las más importantes que tiene el país. Y aquí lo voy a estar acompañando y me encanta estar con ustedes. Saludito para toda la banda que anda por ahí. Por ahí está también Anita Chalampuento, Majito, también está el Joe. Esos días Joe le hacemos un cabina tour por el cuarto de Sebas Podcast. Saludo también por acá para el Dayan Peña, para Lady Contreras. Por acá está Ale Buri y a todos los que van llegando. Una feliz mañana. ¿Cómo andan? Feliz inicio de fin de semana.

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1: Eso es todo, así es. Usted puede enviar su notica de voz también al 316-512-8000, que es la línea 40, donde me puede contar dónde está escuchándonos y cuál canción cree usted que va a ser la más importante de esta mañana, de este conteo. Conteo de 6 de junio, 6 de 6 del año 2026. Hay una numerología para los que creen en ello. Hagan el chance de una vez. 9:29. Encanta acompañarlos. Llegaba el sonido de Nueva York de Bad Bunny en la casilla número 27. También llegaba la bella y hermosa, nada más y nada menos que Taylor Swift, que es noticia y fue noticia esta semana por filtrarle, todas las Swifties le filtraron una canción, pero va a ser muy bonita porque estará en la quinta entrega de Toy Story. Vamos a estar muy, pero muy pendientes. Pues ahí la teníamos en la casilla 28 y también llegaba después de esto Bad Bunny con Nueva York. Pero me quiero montar de nuevo en la lista. Saludos del Pablito que anda desde Medallo. Justamente me voy con alguien que esta semana apareció de sorpresa en la Universidad de Antioquia.
2: 26.
1: Efectivamente, hay música nueva de él, ya la vamos a presentar más adelante. Les hablo de Fate, que llega con Trancaíto a Del 40 al 1. Feliz mañana, Sebas Podcast ya está con usted al aire.

Feliz mañana, ya se levantaron, se tomaron su primer cafecito de la mañana, ya están de camino al gimnasio. De pronto les toca camellar esta mañana de sábado para poder descansar domingo y lunes. Recuerde que tenemos festivo en Colombia. Cualquiera de esas posibilidades existen o no, tranquilamente. Usted se acaba de levantar, estaba ayer parchando con los amigos y la tiró larguita un poquito y pues abrió los ojos. Puso la radio, puso su TikTok, me encontró ahí en su Para Usted y se quiere quedar, pues párchese, bienvenido. Póngale todo el volumen ahí que lo voy a estar acompañando. Si va a hacer oficio en esta mañana de sábado, también lo voy a acompañar hasta las 12 del mediodía revisando las 40 canciones. Esas, las más importantes para las que ustedes votan a través del 316-512-8000 durante toda la semana en Impresentables, en Team Hater, con Toby, con Allison, con Jumpy, con Diana Restrepo. Ahí ustedes se pueden enviar su mensaje en el 316-512-8000. Y nos cuentan en cuál es la canción más importante de esta semana. Arriba los 40 Colombia en TikTok, que también nos podemos ver. Los quiero saludar también por esos lados. Que nos parchemos como debe de ser.

0: España. ¿Qué tal si revisamos una canción que llega? Les voy a dar un spoiler como nueva entrada en lista, pero hay que hablar antes de ella. Porque hace unos meses, bueno, hace un par de semanas, exactamente, meses todavía no, llegaría una combinación perfecta. Les hablo de Ryan Castro y J Balvin, quienes iban a combinar después de presentarnos un nivel de perreo por allá para el 2022, también de presentarnos combinaciones por ahí en Más 57, y ya pues nos habían dado dos focus track, Palagua y Tonto, y después nos dijeron, vamos a hacer un trabajo en colaboración llamado Omerta, que va a tener 10 canciones y que va a conectar justamente lo mejor de los dos estilos. Y hoy en Del 40 al 1 llega una nueva entrada en lista que hace parte de ese trabajo discográfico.
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0: ¿Por qué suena Dile a tu Amiga? Pues porque esta canción de Dálmata, en algunos de los sonidos de la propuesta musical del track que llega a continuación como nueva entrada en lista, pues hace parte fundamental y el nombre tiene mucho que ver. Les hablo de la casilla número 24. Atención, llega J Balvin, Ryan Castro.
1: 24. Nueva entrada en lista.
0: Con una nueva entrada en lista. Sí, todo tiene sentido. Es Dalmatian.

0: número 23.
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2: ¿Qué les pareció la nueva entrada en lista? Pues les hablo de el sonido que llegaba por parte de nada más y nada menos que... Sí, J Balvin, que se conectaba con el señor Ryan Castro en Dalmatian. ¿Qué canción es esta? Perfecta para si usted apenas va llegando, se va conectando a través de Del 40 al 1. Póngale todo el volumen porque estamos al aire a través de Del 40 al 1. Revisando las 40 canciones, sí, las más importantes para las que ustedes pueden votar a través del 316-512-8000. Ahí los voy a estar acompañando, sí, con muy buenos éxitos. También los estoy esperando en la línea 40, mande su notica de voz, que ahí podemos conversar, podemos escuchar. ¿Cuál creen ustedes que va a ser la canción más importante de esta semana? ¿Seguirá siendo la W Sound o qué va a pasar? Pues me lo puede contar a través ahí del 316-512-8000 y también ahí podemos conversar un rato en el TikTok, porque voy a estar saludándolos. Vamos a estar ready en el TikTok un ratico con ustedes para que nos parchemos y me cuenten en cuál creen ustedes que va a ser la canción más importante. Llega a la casilla número 23, nos montamos de una vez.
0: Número 23.
2: Porque eso es una. Se llama Una Aventura y llega del 40 al 1.

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2: Le voy a decir una cosa, un pastel de arequipe, papi, puede ser más lento que cualquier otra cosa, eso es un punto de soldadura. Eso llega, usted lo muerde, le cae aquí un pedazo de arequipe.
3: Uy,
2: en
3: sí,
2: el labio.
3: Sí.
2: Cuando usted se lo despega, está duro, weón, eso es un pedazo de soldadura, weón. 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
2: Le van dejando caer, y le van dejando caer, es no, así, que para quemarla en la espalda. 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
2: Para que no me sepa. 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
3: Las 50 sombras de Doña Segunda, se llama eso.
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0: la buena, tocayo, buenos días. Nada, aquí como siempre reportando sintonía. Todos los días, en especial cada sábado, escuchando la lista más importante de todo Colombia. Yo opino que pueda que se mueva la W Sound del primer puesto. Y nada, estoy en este momento en la famosísima Vaca que Ríe, viajando, escuchándolo, amenizando el viaje y el cumpleaños, la buena.
1: De la mañana, 5 minutos.
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1: ¿Cómo suena de bien ustedes ahí mientras damos inicio a una nueva hora de buenos éxitos a través de Del 40 al 1? ¿Qué tal? Buenos días, feliz sábado.

van llegando ustedes a través del TikTok. Es una nueva hora desde el 40 al 1 y Sebas Podcast que los saluda como es de costumbre, como debe de ser, todos los sábados. Y en especial este, estamos en TikTok Live, se nos puede ver ya en vivo, estamos ahí, arroba los 40 Colombia.

0: Oli, Eliana, ¿cómo andas? Saludos desde el metro de Bogotá, avenida Primero de Mayo, con 68. Abrazo a toda la gente que nos escucha y nos ve por los 100.4 en la ciudad de Bogotá, que creo que va a empezar a hacer de pronto un poco de sol, ojalá que tengamos todo este fin de semana con festivo soleado, el primero del mes de junio. Bienvenidos. Ya vamos a iniciar una nueva hora desde el 40 al 1 y Sebas Podcast, quien lo acompaña hasta las 12 del mediodía revisando esas 40 canciones, las más importantes.
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10 de la mañana, 7 minutos. Ya revisamos y nos dimos un paso por el remix más importante del 2025. Yo creería que sí, el Bababat, donde anda Kiva, Ryan Castro, BC Signal y Sean Paul. Sean Paul, que ya fue anunciado para el Festival Cordillera en este 2026. Será en septiembre. También escuchábamos por ahí a Golden, la película que fue galardonada bien importante por los premios Oscar, y también se llevó un Globo de Oro este sonido que fue banda sonora de las guerreras K-Pop. Un poco de K-Pop que llegaba a la casilla número 20 con 30 semanas en lista.

0: Cosas que van a pasar este fin de semana con festivo musicalmente hablando, y es que en la ciudad de Bogotá se va a estar representando el NICK, Nicky Jam. Lo haríamos con él hace un par de días junto al Pipe Flowers. Conversamos con él y nos contó qué va a pasar en el concierto de la noche de hoy, que va a ser mágica e increíble para todos los asistentes que van a llegar y se van a dar cita en el estadio El Campín. También el señor J Balvin va a dar un show impresionante en Cartagena. Ya les vamos a estar dando y ampliando un poco la información. Es del 40 al 1 que está al aire, y usted que se conecta con los 40, la marca más viral de Colombia, y Sebas Podcast, que ya se monta nuevamente a la lista en la casilla número 19. Bienvenidos.
1: 19.
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0: No me ponga esa que traigo saldo, Sebas Podcast.
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0: Casilla número 19, Coqueta.

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Estamos al aire en Del 40 al 1 desde las 8 de la mañana hasta las 12 del mediodía. Revisamos las 40 canciones más importantes. Llegaba Las Muñequitas, donde está Mr. Plata y El Americano. También llegaba por ahí a la casilla número 17. Un poco de contraste.

Desde Cartagena está Paola Sarmiento esperando el concierto de el señor J Balvin. Hoy estará en la ciudad amurallada, en Cartagena. Se estará presentando en su gira de estadios en la ciudad de Bogotá. Es lo que está pasando actualmente con José, con J Balvin. Bueno, pero vamos a volver, vamos a organizarnos nuevamente. ¿Y por qué está sonando esto? Canción que en algún momento la tendríamos en Del 40 al 1. Les hablo de Calor, en Nicky Jam, que llega junto a BL. ¡Qué calor!

le llegó el día para presentarse en el estadio. En el estadio El Campín, en la ciudad de Bogotá. Conversaríamos con él hace algunos días. La entrevista usted la puede ver a través de Los 40 Colombia completica en YouTube y algunos apartes en arroba Los 40 Colombia en TikTok y en Instagram. Hablamos con él de cómo fue pues conectar nuevamente con su público después de todo lo sucedido, que nos lo contaría en una serie por ahí en la plataforma de la que ya sabemos. ¿Cuál fue su primera canción después de renacer como el Fénix? Hablamos de Piensas en mí, hablamos también de algunas anécdotas importantes del señor N.I.C.K. Nicky Jan, que le gusta mucho el pollito frisbee, ¿no? Hablamos de ello, también conversamos de lo que va a ser el concierto y por qué decidir hacer un concierto inicial, o sea, un estadio inicialmente en Bogotá y no en Medellín, considerándose él el paisa riqueño. Y nos cuenta que al presentarse en el Halloween del año pasado con Ryan Castro, pues ahí decidió, cantó un par de canciones, la gente lo aclamó muy bien, lo acogió muy bien, y bueno, un par de empresarios dijeron, acá en Bogotá ustedes lo escuchan bastante, quieren recuerdan muy bien sus clásicos y lo vamos a hacer realidad. Y efectivamente, pues lanzaron la fecha y ya el tiempo corrió para que llegara el 6 de junio de 2026 y el señor Nicky Jam.

¿cómo les parece que ellos tenían un dúo llamado Los Cangris? Sí, Los Cangris del reggaetón. Qué historia bella del reggaetón en ese entonces. Y esta canción... tiene que estar en su playlist si hablamos de

0: la mejor de Nicki, Alejo dice que es esta, ¿no?
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0: qué buenos recuerdos nos trae esta canción. Éramos tan felices y sí lo sabíamos.
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Muy buena canción, muy buena elección, Alejo, la verdad. Pero me voy a quedar con una que nos trae muy buenos recuerdos y que cantamos mucho y que fue también posición número uno en Del 40 al 1. Canción que fue importante para el renacer de Nicki.

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0: 30, solo pasa en las mañanas de los sábados. ¿Cómo andan ustedes? Saludos a los que nos escuchan fuera del país, los que están conectados en España, en Estados Unidos, en Canadá, en Barranquilla, en Bucaramanga, en Medellín, en Bogotá y por supuesto en Villavicencio, por donde ustedes están ahí parchando con nosotros. Omar Kors este año nos ha regalado un álbum que para mí es el mejor trabajo discográfico que tenemos desde lo que va del inicio del año. Ahí me disculpan. Opinión un poco personal, obviamente han salido muy buenos trabajos. Hace poco Jay Wheeler ya nos regaló un trabajo increíble, pero este, por si mañana no estoy, tiene de todo, por favor. Increíble canción por canción, nos da despecho, nos da un poco de romantiqueo, nos da también un poco para la discoteca, nos da también un flowcito para la playa. ¿Y cuál será el flowcito para la playa que nos regala el señor Omar Kous? Pues el señor Ozy, el Ozy, pues el para la playa es este.
1: K14.
0: Y hace parte, por supuesto, de nuestro conteo. Se llama Coco y suena en Del 40 al 1. Vale, volúmenes, fin de semana con festivo en

11. Número 11.

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11 de la mañana, 5 minutos. ¿Cómo andan ustedes? Feliz mañana, ya estamos al aire del 40 al 1 y los saludamos a través de la marca más viral de Colombia. Desde muy temprano hemos estado revisando esas 40 canciones, las más importantes por las que ustedes han votado a través del 316-512-8000. Ahí estamos también a través del TikTok. No way. En su nota de voz, ya entramos a la última hora, a la recta final, las últimas 10 canciones, las más importantes. ¿En qué momento tan rápido llegué? Se fueron ya 3 horas de conteo. Porque parchamos melo. Hay muchos que me saludan y me dicen: Sebas Podcast, hoy estoy haciendo oficio en mi casa, estoy de camino a hacer ejercicio, estoy parchadito en la finca escuchando un osito dormilón. No, mentira, escuchando del 40 al 1, de hecho. Por acá en el TikTok, abrazo por ahí para el Robcast, para Rishi, que anda desde Perú escuchándonos. Ahí estaba ahí dándose un paseíto.

Recta final. Firme para el Mauro también, que se parcha todas las mañanas de los sábados. Y hoy que estamos en TikTok especialmente. Hace rato nos íbamos live en TikTok en del 40 al 1, ¿no? ¿Quién anda por ahí? Cuénteme a través del TikTok. Desde Zipaquirá hasta Laurita. Estos días descansamos, user. No se me preocupe, haga sino parchar. Bueno, entramos a la recta final desde el 40 al 1. Escuchábamos cerrando la hora anterior. Llegaba Resby con Tú Vas Sin, es la favorita del flaco, hace parte de Afroloba 25. Y ya el señor Resby, el de Palma de Mallorca, nos regaló un álbum increíble. Ave María, corta venas un poquito. Pero esta canción, Tú Vas Sin, no quiere salirse del conteo. Ya tiene 50 semanas, en más de 47 semanas en lista. 50 semanas tiene Capo junto a Fate en Por Ti, que llegan también a parchar del 40 al 1. Y ustedes que están ahí conectados pueden también enviar su nota de voz para que me cuenten cuál es la canción que esta semana va a ser la más importante. Llegaba también el sonido por ahí de Omar Kors con Coco, la bella y hermosa Olivia Dean, que se parchaba en del 40 al 1. Iniciamos con Gata Oficial de Sech, que ya por ahí me decía Ale que no es la... que no es la que le gusta más a ella. Es una adaptación de Gata Oficial de Luigi y Arcángel. Pero yo sé, Ale, que le va a gustar esta otra versión de Gata Oficial. Bueno, no es una versión, tiene el mismo nombre y hace parte del conteo. Y es una de las subidas más fuertes de esta semana. Se llama Gata Oficial también, pero la hace Hamilton y DF. Suena muy bien esta canción.

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1: Si yo comparo a las personas con cosas, y si todos acabáramos carros, el carrito sería, Seba sería el carrito de Gina Calderón, ¿cierto?
2: Todo pequeñito y gordito.
3: Los eléctricos chiquis.
1: Las es un Mustang viejo, clásico.
3: ¿Qué va a ser un Mustang?
1: Sí.
3: Usted es un carro merengón.
4: Déjeme
1: saber. Roberto es un clásico. Coupé. Coupé es de dos puertas. Cantaré, o sea, chiquito.
3: Taré Twingo. Lame.
4: Un Atos.
3: Lame Taré Twingo.
4: Un Atos.
3: Lame Zapatico.
1: Lame Zapatico.
3: Usted tiene cara de mula. Usted tiene cara de cebollero.
4: De cebollero. De galpón de pollos. Y que a veces se le salen los huevos. Sí.
5: Que es una mula, ¿por qué? Porque parquearlo es difícil.
4: Sí. Metérsele por detrás es más fácil. Así.
1: ¿Cómo? Déjeme en curva.
3: No me cojan curva que me la.
1: 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Pregúntele a los motociclistas.
3: No. Que había un man tan feo que no se lo comía ni una curva. Literal.
1: No, no lo chupaba ni una mula.
3: No lo chupaban.
1: Ellos lo chupan y el embalse de Guatapé.
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0: Ya estamos al aire del 40 al 1. Usted que se conecta con nosotros a través de la marca más viral de todo Colombia. Un saludito para la banda ahí que se conecta. Nada, que los tengo olvidados. No, nada, aquí estamos conectados con ustedes que se parchan con nosotros ya casi para entrar a la recta final de del 40 al 1. ¿Qué andan haciendo ustedes? Cuénteme ahí. No te he olvidado nada. Es del 40 al 1 que está al aire y muchos que nos saludan desde Cartagena, que hoy se va a estar presentando. Señor J Balvin.
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0: Llegaba a Inglés en Miami, pero también escuchábamos La Villa y nos montábamos a la casilla número 7. Ese Bizarrap de Daddy Yankee, la volumen 0 de 66.

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del 40 al 1 y que nos vemos también a través de arroba los 40 Colombia. ¿Cómo andan ustedes? Feliz mañana. ¿Qué están haciendo? ¿Qué van a hacer este fin de semana con festivo? ¿Ya salieron? ¿No van a salir este fin de semana de sus casas? ¿Se van a quedar tranquilitos escuchando los 40? Llegaba Bizarrap Music Section, la volumen 0 de 66. Por ahí también estaba La Villa. Ustedes que se parchan en esta mañana, mañana de sábado, espectacular. Envíen su nota de voz al 316-512-8000, porque ya vamos a entrar a la recta final de Del 40 al 1.

Necesito que me ayuden con algo. Todos los sábados que hacemos el live de TikTok, pues yo trato de conectar. Bueno, y además que cuando, pues todos los sábados estamos tratando de hacer y poner una canción, un clásico del reggaetón, hasta que podamos hacer un especial. Ya más adelantico lo voy a hacer, pero necesito que me recomienden ustedes qué clásico del reggaetón queremos sonar antes de que entremos a la recta final. Puede ser ese top 3 desde el 40 al 1 en esta mañana. Entonces, la tarea es muy sencilla. Usted en el TikTok me puede decir, o en el chat del 316-528-1000, me puede recomendar y revisamos cuál de esas está muy bien para que la subamos y la gente... Vamos a hacer un especial de clásicos del género urbano, ¿sí? Nos damos un refresh más adelantico. Entonces necesito que usted me recomiende, me diga. Y a través de TikTok. Feliz mañana, volvemos a la lista. Un abrazo para toda la gente que anda conectada a esta hora. Y en especial para el ARMY de Colombia. Aquí les tengo a BTS, que llega con Swim. Ya quiero.

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2020 es la voz favorita, baby. Les hablo de Jay Wheeler, que esta semana fue centro de crítica, fue centro de halagos, fue viral, mejor dicho, esta semana, después de que el fin de semana pasado nos presentara su Choliseo en Puerto Rico, que tuvo roast, que tuvo predicación, que tuvo música, que tuvo comedia, que tuvo absolutamente de todo, que tuvo polémica además y...

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1: El señor Jay Wheeler, que justamente en ese choliseo nos presentó el remix de esta canción. Actualmente llega a la top 5, la normalita. Se llama De Lejitos y suena espectacular.

11 de la mañana, 41 minutos. ¿Cómo avanza de rápido la mañana de los sábados? Saludo a todos los que andan conectados. Cuéntenme, ya están en el TikTok. Ahí ya los voy a saludar también a la banda. También a todos los que se conectan en el 316-512-8000. Y los que no nos escuchan, que siempre están ahí escuchándonos todos los sábados. Que no se manifiestan, pero que siempre están ahí. Abrazo grande para ustedes, que por ahí está Alejandro Luján, también para Andresito. El señor Alejo también. El Nico, ¿cómo anda, Nico? El Andrés.

1 esta mañana. Reporte de sintonía. 11:41, ¿no? 11:42, Calich. Vengo a hacer un refresh antes de entrar a las últimas cuatro canciones. Eso lo vamos a grabar.

0: Ya quiero su nota de voz. Quiero escuchar lo que van a hacer este fin de semana con festivo en Colombia. Con festivo, con feriado. Se vienen tres festivos y ya le aplicaron otro a julio. ¡Qué rico país! Como diría Isa. Bueno, ¿qué tal si entramos a esta hora a un pequeño refresh del 40 al 1?
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Yo no sé. Aparte de que se presenta este fin de semana en Cartagena, en su gira de estadios en Colombia, J Balvin le debe agradecer mucho, y lo hace públicamente y lo cuenta en diferentes entrevistas, que le agradece mucho a Jowell y Randy por darle la mano por allá para los inicios de J Balvin.

0: Por eso que lo tenemos hoy en un refresh en del 40 al 1. Al señor Randy, que suene completico.
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0: ¿Qué tal entonces si le damos play al señor Randy, que llega hasta ahora del 40 al 1 con ese éxito que hace parte de Casa de Leones? ¿Se acuerda usted de Shorty?

parte de Casa de León, es un colectivo que lo lideraba Elías White Lion, donde anda Jake en el Maximum, también Gelo. Hasta que nos dejen hacer el especial de clásicos.

Nos montamos en la lista. Atención, porque llega J Balvin, Ryan Castro, casilla número 4. Se llama Palagua. Feliz mañana.

casilla número 3 esta semana, el señor Bruno Mars.

Atención, casilla número 2. Sube significativamente esa canción que dura 4 minutos, pero duele fuertemente. Mysac Fate, Maluma, el remix de Te Entiendo.

0: casilla número 2, entiendo, remix. Es del 40 al 1.
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0: 4 horas de repaso musical, de conteo musical en del 40 al 1 desde las 8 de la mañana. Nos pasamos unos minuticos. Ya viene Diana Restrepo para seguir el desorden de los 40. Más adelante llegará Jumpy y usted va a estar con toda la programación en los 40 Colombia, en la ciudad de Medellín, 90.9, en Bogotá por los 100.4, en Villavicencio los 90.3 y por supuesto a través de los 40 Radio App. Los vamos a estar acompañando durante todo este fin de semana de festivo. Sebas Podcast, que lo acompañó una vez más, un conteo más. Abrazos para todos los que me acompañaron. Abrazo por ahí para Julián David, para toda la banda de Impresentables, también para Cami, para Pao, para Mauricio desde Quilla, para Michelle Bonilla, para Lady desde España, para Naim desde Canadá, a todos los que se conectaron desde los Estados Unidos. Siempre gracias por estar conectados con Del 40 al 1. Y cómo me encanta darle play a los buenos éxitos y ponerle los discos que a ustedes también les gustan todas las mañanas de los sábados. Es la canción más importante de esta semana.

0: 4 semanas como número 1. ¿Cómo suena de bien el MT? Michael Torres, Mike Towers, en la W Sound, la 23.
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0: Feliz fin de semana con festivo. El 40 al 1.

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1: Yo le voy a pedir un favor a usted, Peláez. 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

Costeñita con Ryan Castro con su canción Chevre Remix. Y con esto iniciamos una hora de música. Soy Camila Nave, me encanta acompañarlos en este fin de semana. Y un fin de semana largo, un fin de semana de descanso. Se vale crossover, se vale mezclas en vivo. Bienvenidos todos a esta nueva hora de música. Vamos con mezclas en vivo del DJ Robert, el original en los 40.

Escuchábamos a la Z y la L, Zion y Lennox con su canción La Player, y les tengo chismecito. Y es que parece ser que Tevi Bernal y Alejandra Salguero se reconciliaron. Parece ser que ya Alexa no entra en esa ecuación. Y si usted quiere saber qué es lo que está pasando, es ya mismo a los40.com.co. Fin de semana se vale crossover DJ Robert del Original con sus mezclas en vivo.

este fin de semana, porque sí se vale crossover. Aquí disfrutamos lo que sea. ¿Qué tal si vamos con un clásico de Blindaje 10? Esto es Amigos Especiales en los 40. Esto sí se vale.

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0: esta nueva hora de música. Soy Camila Henao y me encanta, como siempre, acompañarlos. Iniciamos con Lejanía, esta canción de Ryan Castro y Bless. Los acompaño, como siempre, un fin de semana más y un fin de semana largo. El primer festivo del mes de junio. Los acompaño, como siempre, con la mejor playlist de Colombia. Además, mezclas en vivo de DJ Robert. Súbale volumen al 90.3. Vamos con mezclas en vivo del DJ Robert, el original de los 40.
1: Pues somos relajados con Alberto, si sabe.

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1: Escuchamos a Luister La Voz con su canción La María y los invito a que me escriban ya mismo al WhatsApp de los 43-23-72-57-93 y me cuente qué canción quiere escuchar en esta tarde, que claro que sí, aquí se la ponemos. Seguimos con mucha más música en este fin de semana largo en los 40. 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

WhatsApp de los 4323-7252-5793. Y por acá, Camilo nos está pidiendo un clásico del reggaetón, que claro que sí, le vamos a poner el Skinny Ranks y este es Sandunguera en los 40.

Escuchábamos a Nicky Jam y J Balvin con su canción X y les tengo chisme de Bless, y es que él podría enfrentar una fuerte condena por el supuesto presunto delito de secuestro extorsivo. Si usted quiere saber qué es lo que está pasando con el cantante paisa, ingresa ya mismo a los40.com.co. Seguimos con mucha más música. Me voy con el afro rockstar Hamilton junto a DFCM. Este es mi gato oficial en los 40.

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Tóxico de su nueva canción Bombón. Y con esto iniciamos una hora de música en esta tarde. En los 40, que anda haciendo, cómo va, está llegando a la ciudad o se está yendo a cualquier municipio del departamento del Meta. Los saludo a todos los que nos escuchan, a todos los que se conectan a través del 90.3 o a través de nuestra página web www.los40.com.co. Bienvenidos, súbanle volumen. Súbanle volumen porque estamos de fin de semana. Se vale crossover, DJ Robert, del original.

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1: El Pretty Boy, Diddy Boy, Maluma con su canción Felices los Cuatro. Y los invito a que vayan ya mismo a nuestro canal de YouTube para que no se pierda de las entrevistas que hubo en Los Impresentables en Team Hater. También el podcast de La Caja de Pandora, si usted le gusta todo el tema de extraterrestres, el tema de conspiraciones. Ahí los encuentra en nuestro canal de YouTube, Los 40 Colombia. Mezclas en vivo del DJ Robert, el original en Los 40.

crossover en los 40 mezclas en vivo del DJ Robert del Original. ¿Y qué tal si vamos con este clásico del reggaetón del GY, del Big Boss, Daddy Yankee? Esto es Mírame en los 40.

Escuchamos a Chris MJ junto a Floyd Menor con su canción en Gata Only. Y les cuento que parece ser, hay harto ruido en redes sociales, donde dicen que supuestamente Juliana Calderón estaría embarazada. Si quieres saber qué es lo que está pasando en el mundo de las Calderón, ingresa ya mismo a los40.com.co. Seguimos con más. Mezclas en vivo del DJ Robert Taylor Original en este fin de semana en los 40.

todos ustedes, pero no se despeguen porque tenemos para usted DJs de fin de semana. Y nos escuchamos mañana domingo, como siempre, en este fin de semana largo. Me voy con Cosita Linda de Elena Rose y Justin Quiles. Que la pasen bien, feliz el resto de sábado.

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4: Y yo voy a hacer una pregunta aquí. ¿Dónde están esas mujeres solteras?

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